0: Ώρα Ελλάδος 14, UTC 11.
1: Aquí Atenas. Este es el boletín informativo en español de la radiotelevisión pública griega ERT y La Voz de Grecia. En el micrófono, Fuli Zavitsanu. Continúa hoy en los tribunales de la ciudad de Larissa el juicio por el accidente ferroviario de Tempi, ocurrido en febrero de 2023, con un saldo trágico de 57 víctimas mortales. El proceso judicial se encuentra actualmente en su cuarta semana tras reanudarse este mes de septiembre después del receso de verano. Para hoy está previsto que comparezcan y testifiquen 13 familiares de las víctimas ante el tribunal. Mientras, la Fiscalía ha respaldado formalmente que se realice un análisis pericial exhaustivo del teléfono móvil, los mensajes de Viber, la tarjeta SIM y los registros de datos del jefe de estación en funciones la noche de la tragedia. Un total de 36 personas están imputadas en esta causa principal, incluyendo directivos ferroviarios, personal técnico y el jefe de estación. Se enfrentan a cargos graves como homicidio por negligencia y alteración de la seguridad en el transporte, delitos que contemplan penas de hasta cadena perpetua. Tras varias horas de reunión en el Ayuntamiento de Madrid, la abogada de Mari Carmen, la anciana de 87 años, que fue desahuciada levantando una inédita ola de protestas en España, han acordado que vuelva a su casa si así lo desea. Según el acuerdo, Mari Carmen, que tuvo que ser hospitalizada tras el desahucio, tendrá que pagar una renta que corresponde al 30% de sus ingresos con una duración de 8 años. Mientras, el debate político sobre el tema de la vivienda predomina en todos los medios de comunicación en España y el Consejo de Ministros afronta en estas horas una reunión con el objetivo de sacar adelante un nuevo decreto que incluya mayor protección frente a los desahucios, cambios en los contratos de alquiler y nuevas actuaciones sobre los pisos turísticos. Irán espera este martes una respuesta de Estados Unidos a su propuesta para reabrir el estratégico estrecho de Hormuz, según declaró el ministro de Relaciones Exteriores iraní Abbas Araghchi, quien permanece en Nueva York por la Asamblea General de la ONU. Los intermediarios de Qatar trasladaron a Teherán distintas ideas que fueron discutidas por las autoridades iraníes y tienen previsto plantearlas nuevamente ante la parte estadounidense antes de comunicar la respuesta definitiva de Washington, explicó Araghchi. El 27 de septiembre concluyó en la isla de Siros la 19ª edición de Anima Siros International Animation Festival, que este año estuvo dedicada a los 200 años de Hermópolis, subrayando la trayectoria histórica de esta ciudad como uno de los grandes núcleos de Grecia moderna. Durante 7 días, Anima Siros reunió más de 280 películas procedentes de 50 países, junto con 7 secciones competitivas, proyecciones, homenajes internacionales, actividades educativas y acciones de inclusión social. El festival volvió este año a confirmar así su capacidad para acercar públicos diversos a la animación y al mismo tiempo para crear oportunidades de encuentro entre artistas, productores, instituciones y profesionales de la industria audiovisual. Y finalmente el tiempo, nubosidad parcial en el este y sur del país y vientos tormentosos en el mar Egeo. Hasta los 25 grados, la temperatura máxima en Atenas y en Tesalónica.

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